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2: El trofeo robado.

0: pasado. Antes de la actual copa existía el trofeo Jules Rimet. Fue robado en 1966 en Inglaterra y encontrado por un perro llamado Picklex en un jardín.
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0: Maluma Baby, Jason Jiménez, de Colombia para el mundo entero, parceros. ¿Cómo es, papi?
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8: En 1938, Cuba participó por única vez. Jugó contra Rumania, empató, el desempate lo ganó y luego fue eliminada por Suecia.
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4: Entre 1938 y 1950 no hubo mundiales debido a la Segunda Guerra Mundial. La copa estuvo escondida en una caja de zapatos bajo la cama de un directivo italiano para que no se la llevaran los nazis.
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1: Buenos días, buenas noches, buenas tardes. Donde quiera que nos esté escuchando a esta hora, a través de los 92.9, le doy la bienvenida a esta mañana de sábado Mega Weekend, sábado de fin de semana. Fin de semana de Día de Madres. Yo les voy a estar acompañando durante esta mañana, porque hoy es el día en el que vamos a estar parchando. A partir de desde las 11 de la mañana vamos a estar desde el sector de la vía San Pedro, San Félix, en la pista off-road de El Señor de las Motos, donde vamos a vivir una experiencia de mucha adrenalina, de mucha velocidad, compartiendo con todos los oyentes ganadores en este Mega Weekend con La Mega.
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1: Felicitar a todos los artistas que han sido nominados a premios en nuestra tierra y que ya en pocos días estaremos viviendo esa gran ceremonia donde vamos a estar conmemorando, dándole título a esos artistas ganadores, donde se van a poder encontrar a Ryan Castro, a BL, a J Balvin, a Maluma, a Bless. Estamos hablando en el género urbano y también desde el género popular. Estarán participando en las diferentes categorías, también en el género vallenato. Así que pendientes de nuestra página oficial www.lamega.com.co, donde van a poder encontrar toda la información, y también en www.premionuestratierra.com.co.
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1: Avanzando en esta mañana con los 92.9, DJ Tommy Cross por acá. Con mucha información e invitaciones para que no se pierdan este próximo 23 de mayo estaremos con Capo. Capo en concierto desde el Centro de Eventos Centauro, donde vamos a estar cantando mucho afrobeat, dancehall, reggaetón, invitados especiales, DJs invitados. 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Invitación entonces a esta hora para ustedes, los mega oyentes que a esta hora están en sintonía a través de los 92.9.
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0: Fin de semana del Día de la Madre. ¿Qué le compró a la mamá? A ver, Chicanén, pues, ¿desde dónde reporta en sintonía? ¿Desde dónde nos están escuchando a esta hora? Para estar saludándolos a todos. Mándenme en video, fotico, lo que esté haciendo en estos momentos. Si usted está haciendo el aseo de la casa, si está haciendo el desayuno, si está lavando el carro, o si de pronto tiene el equipo de sonido, el parlante a todo volumen en el almacén, en el almacén, el remate, para los que nos escuchan a las afueras de Medellín o de Colombia. Aquí en Medellín, un almacén que se llama Remate, es donde venden de todo. La coca, ropa interior, cachivachi, una palabra muy paisa, ¿no? Donde venden todo, de todo. O sea, una tienda, un almacén pequeñito, pero con todo, surtido de todo. A ver si usted también nos está escuchando a través de su radio ahí en el taxi, en el almacén, en el bus. Súbale volumen, porque hoy estamos de fin de semana con los 92.9 y el DJ Tommy Crux programándole buena música, buenos mega hits, buenos mega archivos en esta mañana de sábado.
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3: El más chimba, escuchando los 92.9. Ya saben que a continuación, ya en unos minutos, va a estar Andrés Mazo acompañándolos también. Va a estar también el mega ratón durante la tarde, programándole buena música bajo la dirección de Elu del FM, llevándoles muchas invitaciones, mucha información, y ustedes también pueden programar sus canciones favoritas de sus artistas favoritos a través de el Mega WhatsApp.
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Mañana y sábado, mañana para estar aquí escuchando los 92.9, el DJ Tommy Crocs. Ya se va acercando la fecha de Premio Nuestra Tierra, se va acercando también la fecha de el 23 de mayo, donde estaremos con Capo. Programación que se hace bajo los 92.9. Hoy sábado estaremos desde el sector de San Pedro y San Félix, o sea, la vía principal, en la pista off-road del Señor de las Motos, con DJs invitados. Vamos a estar tocando mucho danza, mucho reggaetón, y vamos a estar dándole duro a la maniguita de la moto. ¡Bim, bim, bim! Que se reporten los que ya ganaron, los que ganaron boleta, los que ganaron entradas, para que nos veamos allá y disfrutemos de una mañana, de un mega weekend con los 92.9 y el Señor de las Motos.

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1: Y señores, es el fin de semana de los 92.9. Avanzando y dándole motivación a este sábado. Sábado para disfrutar con la mamá, sábado para disfrutar con la sabrosa que es la mamá de sus hijos, con la, de pronto, que uno sea padrastro, entonces también hay que apoyar ahí a la chica, al niño, a la bendición.

de los 92.9 hoy desde sábado. Espero que estén disfrutando mucho de este fin de semana, descansando, que le estén haciendo el desayunito, que le vayan a hacer el almuerzo. Muchos celebran desde hoy, otros celebran mañana domingo, pero lo más importante es que sea escuchando los 92.9. La Mega Medellín en este sábado de Mega Weekend.

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3: La final de Brasil 1950 en el Maracaná tiene el récord oficial de asistencia. Se estima que casi 200,000 personas vieron el famoso Maracanazo.
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2: Este es el fin de semana con los 92.9. Invitación para que vaya ya. 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Instagram, @lamegamedellin. A mí me pueden encontrar como DJ Tommy Crocs, con X al final.
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4: Ok. Directamente de Colombia, con ustedes, su servidor, Jason Jiménez, y su parcero, Maluma, baby.

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0: Hoy el Tommy Crocs se vino con botas, con pantalón ancho y camibuso motero. Fox, buena gorra, buenas gafas, porque me voy para San Pedro de los Milagros, ahí en toda la vía principal de entre San Félix y San Pedro, a disfrutar de el mega parche con el señor de las motos en la pista de motocross de Off-Road. Así que los que van ya en camino, a los que ya se están preparando, allá nos vemos a partir de las 11 de la mañana. Si usted ganó tickets, ganó boleta, ya sabe que puede ir con una persona, con un parcero, una parcera, con una amiga, una sabrosa, un arrocito en bajo, no importa. Lo importante es que lleven buena actitud, buenas ganas para disfrutar, para darle a la adrenalina pura. ¡Listo! Allá nos vemos entonces a partir de las 11 de la mañana. Yo estaré terminando acá y allá estaremos disfrutando de buena programación, buen toque, buen reggaetoncito en vivo y todo el parche con el señor de las motos.

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1: Fin de semana para estar parchando a los 92.9 en esta mañana, después de escuchar el top 20 de las más escuchadas, de las más solicitadas a través de La Mega Medellín y La Mega Colombia. Hoy, y de esta manera le voy dando la bienvenida a este mega weekend del sábado. Parchadito, programándole buena música a ustedes, los mega oyentes. Buenos días a los que apenas se están levantando. Buenos días a los que ya habían madrugado y que están ya trabajando, están haciendo ejercicio, están haciendo alguna vuelta en el centro de Medellín o en cualquier lugar del país o el planeta. Bienvenidos a los 92.9 en este mega weekend de fin de semana con La Mega.

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1: En Sudáfrica 2010, Nueva Zelanda fue eliminada en fase de grupos sin perder un solo partido. Empató los tres.
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1: ¿Qué tal? ¿Cómo van, oyentes Mega? Bienvenidos a este sábado especial, sábado importante, sábado diferente. Con esta Mega Medellín, hoy pues tenemos el evento especial con el señor de las motos, eso es. Directamente desde San Félix, en estos momentos estamos viviendo en vivo un parche completo. Si usted quiere llegar, tiene hasta la 1 de la tarde para que se acerque y viva con nosotros una experiencia de motocross. Yo soy Andrés Mazo y ando al aire en este espacio de fin de semana, sábado 9 de mayo con la Mega.

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1: Es La Mega Medellín 92.9. Aquí andamos con ustedes al aire, activos en este espacio de sábado, fin de semana.
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1: Con La Mega 929. Aquí ando con ustedes al aire, acompañándolos. Recuerden que si van a dejar algún mensaje, les tengo una línea de WhatsApp.
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7: El trofeo robado. Antes de la actual Copa existía el trofeo Jules Rimet. Fue robado en 1966 en Inglaterra y encontrado por un perro llamado Piclex en un jardín.
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0: Sigue avanzando este sábado, avanza este fin de semana con los 929, con invitaciones para ustedes. Recuerden que nos vamos a ver ya este 23 de mayo, eso será en próximamente 15 días. Nos vamos a ver las carátulas, o sea, el siguiente sábado, no este que viene, que de hecho viene con Puente Festivo, sino el de arriba. Nos vamos a ver con Capo, 23 de mayo, Centauro Centro de Eventos, para que ustedes se programen, vayan comprando sus boletas. Esta semana empezaremos a entregar boletas a través de el Instagram y también el WhatsApp de la Mega Medellín.
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este fin de semana en esta Mega Medellín. Avanza esta programación especial de sábado. Ojo que mañana vamos a vivir lo que es Playita Mega. Ahorita les voy a estar hablando de ello. Mientras tanto, nos vamos con más música, más títulos al mediodía en este sábado con los 929.

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Son las 9:29, acompañándolos a esta hora. Recuerden que vamos a vivir los premios Nuestra Tierra este 14 de mayo. Sí, ya en medio de esta semana. Eso será exactamente el próximo jueves que vamos a vivir los premios Nuestra Tierra. Y ustedes van a poder seguir toda la transmisión a través de nuestro sitio web www.lamega.com.co. Sí.

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2: Es la Mega Medellín en este mediodía, en este sábado especial con los 929.
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2: 9 de mayo, fecha en donde también llega lo que es el fin de semana para las madres, aunque el mes completo es para ellas. Pues este fin de semana se celebra el Día de la Madre y muchos pues ya tienen por ahí la reserva en el restaurante. Algunos prefieren reunirse en familia, eso sí, buen comportamiento en el Día de la Madre, porque sabemos que es uno de los fines de semana en donde más riñas se presentan familiares y son unos datos entregados por las mismas autoridades, así que buen comportamiento, celebren con mamá, para ellas un beso, un abrazo de parte de esta Mega Medellín en este fin de semana que se celebra el Día de las Madres, sí, el Día de las Mujeres que nos vieron nacer.
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Es el fin de semana, es un sábado especial, es un sábado diferente, es el mes de las madres. Fin de semana para mamá. Ustedes ya tienen listo el plan para ellas, van a salir a cenar con ellas a algún restaurante. Desde hoy ya se empiezan a llenar esos restaurantes, algunos tradicionales, otros nuevos con comida fusión. Otros tienen el parche de reunirse en familia y darle ese detalle especial a mamá. Y por qué no, hacer una buena comida, una buena cena para ella. ¿Cuál es el plan de ustedes en este fin de semana con mami? Son los 929 que te acompañan en este sábado.

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1: Es la Mega Medellín 92.9, otra hora más de programación, otros 60 minutos de buenas canciones, títulos, vamos hasta las 3 de la tarde, luego llegará por ahí el Tonra 24, y recuerden que hoy no se pueden perder en la noche las tandas de la Mega.
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Hoy, con buena programación musical, hoy tendremos tandas de la Mega. Hoy se perderán algunos, el cartel de la Mega. Hoy está de descanso el cartel, el programa de las noches en esta radioestación. Pero también hay que advertir que mañana tendremos un nuevo inicio de semana con el cartel de la Mega desde las 7 de la noche, así que prográmense. ¿Quién disfruta el cartel de la Mega? ¿Quién sabe de Dani Tres Palacios? ¿Quién sabe de Paul Urrego? ¿A quién lo han espantado? Todo eso en las noches de lunes, de domingo a jueves, en lo que es el cartel de la Mega, desde las 7 de la noche hasta las 12 de la medianoche. Ustedes van a disfrutar de un programa que los acompaña, la radio hablada, en esta radioestación 92.

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0: Entre 1938 y 1950 no hubo mundiales debido a la Segunda Guerra Mundial. La copa estuvo escondida en una caja de zapatos bajo la cama de un directivo italiano para que no se la llevaran los nazis.
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1: Invitándolos para que nos sigan en redes sociales. Ustedes ya conocen el contenido que tenemos a través de Instagram, a través de TikTok, arroba la Mega Medellín, Instagram, TikTok y también noticias en lo que es nuestra plataforma X. De la misma forma, arroba la Mega Medellín, por ahí los esperamos.
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0: invitándolos para que vayan a través de www.lamega.com.co. Ahí en la sección de actualidad van a ver noticias de Keating, que de hecho ganó hace poco el premio ASCAP y sigue dominando el pop latino global. Y estuvo, de hecho, esta semana, estuvo por ahí presente en el cumpleaños de J Balvin en la ciudad de Nueva York. Por allá estuvo con el combo de La Cream, estuvo disfrutando de los sonidos de Tornal, de Ryan Castro, de Hamilton y toda esa crema y nata que estuvo en la celebración de los... Uy, ¿cuántos años está cumpliendo Balvin ya? 41, 42 años está cumpliendo J Balvin. Ya está viejo J Balvin, ya hace parte del old school del reggaetón y pues sigue haciendo conciertos. De hecho, hoy se presenta en la ciudad de Cartagena. No, estuvo presente en Cartagena. Estuvo presente en Cartagena con su show, con su ciudad primavera. J Balvin, que sigue haciendo de las suyas y que tuvo por ahí su lanzamiento de Omerta al lado de Ryan Castro.
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1: Ok. Directamente de Colombia, con ustedes, su servidor, Jason Jiménez y su parcero, Maluma, baby.

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1: Es la Mega Medellín acompañándolos en este sábado. Ya va cerrando lo que es la programación de sábado. Cerrando lo que es esta programación hasta las 3 de la tarde, donde los acompañaré. Luego llegará el Tonra 24 con más música. Y recuerden, mañana estaremos en vivo por Playita Mega. Los

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1: Brasil es el único país que ha participado en todas las ediciones del Mundial y es el que más veces ha levantado el trofeo. Unas a 5.
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Es la Mega Medellín 929. Recuerden que se vienen los premios Nuestra Tierra. Sí, sí, sí. Vamos a estar en los premios de Nuestra Tierra. Ya es esta semana, este próximo 14 de mayo. Por allá nos vamos a ver las carátulas. La Mega Medellín les va a estar contando todo esto y mucho más. Seguimos con la buena programación de sábado, fin de semana, con la Mega.

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2: Son los 92.9 avanzando en este sábado, avanzando en este fin de semana.
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2: ¿Quieren saber ustedes qué nos contó la más reciente eliminada de la Casa de los Famosos? Ya mañana tenemos eliminación nuevamente. La más reciente ha sido Alexa, el torbellino morado, y pues ella nos contó varias cosas a través de la entrevista que tuvimos en El Mañanero, y algunos clips los pueden encontrar a través de nuestro Instagram, también TikTok, @lamegamedellin. Por ahí los esperamos, vámonos con más música, más títulos en esta programación de sábado, fin de semana con la Mega Medellín.
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Yo me voy despidiendo de este sábado. Mañana desde las 11 estaré nuevamente en un domingo más con ustedes en algo llamado Playita Mega, así que no se muevan. Ya viene el Tonra 24 para programar más música y hoy a partir de las 6 de la tarde las tandas de la Mega, DJs como Tommy Crocs, también el Tonra 24, Andrés Mazo, estará por ahí también Paul Urrego, el Pecas, el Teacher y Faraón estarán activos en las noches de sábado, viernes y sábado, escuchan ustedes acá las tandas de la Mega.

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1: Qué bien la pasamos en San Félix con el señor de las motos. La parchamos y disfrutamos con los oyentes que nos acompañaron ahí en la Mega of Road. Es edición de Mega Sábado, es 9 de mayo y nosotros seguimos al aire a través de los 929 y de la programación de lo que les trae todo lo que es el fin de semana. Bajo la dirección y coordinación de Ludel FM, quien nos acompaña, el Mega Ratón que sigue al aire para este sábado 9 de mayo.
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3: La final de Brasil 1950 en el Maracaná tiene el récord oficial de asistencia. Se estima que casi 200.000 personas vieron el famoso Maracanazo.
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5: El técnico más ganador, el italiano Vittorio Pozzo, es el único entrenador que ha ganado dos mundiales, 1934 y 1938.
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0: Te estaba buscando.
1: Dímelo, papi. Nicky Jam aquí en la

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1: 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Es la información de las tendencias, artistas y mucho más que suenan a través de los 92.9, a través de la Mega Medellín. 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
1: Manuel Turizo, artista mega, artista de nuestra tierra y que también tiene diferentes nominaciones en premios. Nuestra tierra pues anda de lanzamiento. Así es, Manuel Turizo lanzó a Pan Bichado su nuevo álbum. Un álbum de 15 canciones que mezcla pop latino, urbano, inspirado en la esencia cultural de lo que es Colombia. Y es que Manuel Turizo presentó oficialmente su quinto álbum de estudio, un proyecto que mezcla pop latino, música urbana, mientras le rinde homenaje a la identidad cultural de Colombia. Son 15 los tracks que trae este álbum y se convierte en una propuesta que conecta con las raíces del artista, retratando la esencia de las calles colombianas. Su labor, su gente, sus colores, gastronomía y su vibra tropical es lo que define este nuevo álbum. Y es que el universo de Manuel Turizo no solo es una palabra con Pan Bichado, es una actitud, un concepto que invita a vivir sin presión, con autenticidad y a su propio ritmo. Es uno de los momentos más destacados del proyecto, en el que presenta el Manuel Turizo, artista de nuestra Mega. Con este álbum reafirma un lugar en una, como una de las voces más importantes de la música en español, apostándole también al sonido global sin perder su esencia de lo que es la esencia local de Manuel Turizo. Artista Mega, información también que pueden ampliar a través del portal de www.lamega.com.co.
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3: En Sudáfrica 2010, Nueva Zelanda fue eliminada en fase de grupos sin perder un solo partido. Empató los tres.
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4: El duelo que más veces se ha dado en una final es de Alemania versus Argentina. La primera edición fue en 1986, seguido de 1990 y en el año 2014.
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0: El señor Nicky Jam, que hace parte de la programación de Mega Archivos, de Mega Hits, de Juntes y mucho más, tendrá su concierto Tamo Activo, así se llama la presentación del parcero. Será en la ciudad de Bogotá el 6 de junio, en el Estadio del Campín. Este concierto también tiene localidad de mayores y de menores. Y pues, es un evento que se presenta también. Si ustedes quieren adquirir las boletas de este evento en Tu Boleta, lo pueden hacer. Y pues sí, Nicky Jam tendrá su concierto en la ciudad de Bogotá. Y pues la Mega Medellín también estará trayendo información, cubriendo los pormenores de lo que trae el Nicky Jam. Es la programación de los 929 para el Mega Weekend.
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2: Otro de los artistas que suena fuerte es Capo y tiene presentación en Colombia. En Cali se presenta el 16 de mayo. Y el 23 tendrá su presentación acá en la ciudad de Medellín, en Centauro Centro de Eventos. Y la Mega es la emisora oficial junto a Mega Live. Así que invitados todos para el concierto que tiene Capo. Y si ustedes quieren adquirir sus boletas a través de la tiquetera, la pueden adquirir. Nosotros seguimos con más programación a través de la Mega
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3: Ok. Directamente de Colombia. Con ustedes, su servidor, Jason Jiménez, y su parcero, Maluma Bebe Baby.

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Qué bueno que se parchen con nosotros, qué bueno que nos acompañen para este mega weekend que continúa al aire. Este lunes estaremos desde las 5 de la mañana con la previa del Mañanero y a las 6 inicia la transmisión a través de TikTok con lo que es el tema del día, la intersección y mucho más. Son los 92.9, es el fin de semana con la Mega.

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1: Recuerden los programas, el mañanero de La Mega desde las 5 hasta las 9:30 de lunes a viernes. Mega Hit parte 1 desde las 10 y hasta el mediodía. Desde las 12 y hasta las 2 de la tarde ustedes encuentran siempre los mega archivos en esta Mega Medellín. De 2 a 4, Mega Hit parte 2. Y después de las 4 de la tarde y hasta las 7 de la noche le damos paso a lo que es el cartel en la hora. El megáfono en la hora del regreso. Y el cartel llega a las 7 de la noche. Es la parrilla de la programación que ustedes encuentran a través de los 92.9 en las madrugadas. También encuentran clásicos después de que finaliza el cartel de la Mega. Ahí está Tommy Crux entregándoles buenos mega archivos en las madrugadas, Mega.
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0: Seguimos más cerca de lo que son los premios Nuestra Tierra. Sí, señores, premios Nuestra Tierra 2026, que premia lo mejor de los artistas, productores, la música colombiana en una de las noches más importantes. Una edición que reúne artistas del momento y que confirma el nivel musical que tiene la industria colombiana a nivel mundial. Los premios Nuestra Tierra son el 14 de mayo. Es la información de las tendencias, artistas y mucho más que suenan a través de los 92.9, a través de la Mega Medellín. Sí, señores.
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